Hay personas que no buscan algo lógico, como por ejemplo el dinero. No se les puede comprar, ni amedrentar, ni se puede razonar o negociar con ellas. Algunas personas solo quieren ver a

0: que cuando llegue, todos van a preguntarse cómo pudieron creer que podían vivir con tanto y dejar tan poco para los demás.
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1: ¿Qué pasa? 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
2: Eso
1: ¿qué pasa?
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0: 11:33.
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0: ¡Para! ¿Qué coño quieres?
1: Espera, espera, espera un momento. No te voy a hacer nada, men. Escucha, se te había caído la cartera, men.
0: No me jodas, tío.
1: No me jodas tú, me has hecho correr un huevo, viejo.
0: A 2 metros.
1: ¿A 2 metros? Toma, la puta cartera. Tira, tío. ¡Wow!

Se puede vivir una larga vida sin aprender nada. Se puede durar sobre la tierra sin agregar ni cambiar una pincelada del paisaje. Se puede simplemente no estar muerto sin estar tampoco vivo. Basta con no amar nunca a nada, a nadie. Es la única receta infalible para no sufrir. Yo aposté mi vida a todo lo contrario. Y hacía muchos años que definitivamente había dejado de importarme si lo perdido era más que lo ganado. Creía que ya estábamos a mano, el mundo y yo, ahora que ninguno de los dos respetaba demasiado al otro. Pero un día descubrí que todavía podía hacer algo para estar completamente vivo antes de estar definitivamente muerto. Entonces, me puse en movimiento.

0: Vamos a partir una pila de sangre, que hay un hambre con una pila de papa aquí.
1: Sí, no, pero ¿cómo le va? ¿Cómo le va? ¿Cómo le va?
2: ¿A quién le puso la cadena?
1: ¿Qué pasa por aquí? ¿Qué están hablando? Ya vamos a hacer el siguiente.

0: 3 y 1 minuto.
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2: 29-4-1, el 21, preso ya con 17. 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
1: 3:33.
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Está bueno. Te voy a sacar algo positivo de toda esta mierda que estás pasando. Que al menos entraste en el juego intro, en el juego depre, en el juego de verdad. Porque peor es entrar en el juego del ego, de la mentira y sentir que estás bien y que tenés éxito y que te la tomas y te la fumas y que te va bien y no te va bien. Pero salís a la calle con una sonrisa hecho un campeón porque crees que sos un capo. Y después cuando el bajón te pega, no te aguantás ni vos mismo y no podés hablar con la almohada y no parás de comer techo. Ese es el peor juego, el más perverso, el juego del ego. De creer que sos un capo, que está todo bien, que saludas a todo el mundo con una sonrisa y no paras de mentir cuando hablas. Ese es el peor juego de la droga. El juego de los fantasmas es re doloroso, pero es real, boludo. Es muy real. Y quiero ver a todos esos hijos de puta que hablen con sus fantasmas. Y quiero ver si se confiesan de verdad. Si lo que dicen es lo que piensan. Si sus dolores sufren. Yo nunca vi llorar. Yo muy pocas veces vi llorar a mis amigos. ¿Hasta qué punto los conozco si no los vi llorar?

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0: 8:30.
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0: tirame una. Bueno, como te decía, loco, hay que estar chilling. Entra.
1: Vamos.
0: A ver, ahí que ordena. A ver, manija.

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0: 10:33.
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0: 11:33.
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La ausencia del sol es la presencia de la penumbra, y ahí crece la incertidumbre cuando resultados refutan lo planeado y acordado en una fecha justa, dando algo concluido. Feo.

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1: 12 y 31 minutos.
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1: 6:30.
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0: Que hable la música,
1: es el mamá. 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
0: One shift.
1: Laboratorio 710.
2: Un intendente se niega a cerrar un cabaret porque dice que brinda contención espiritual a camioneros y viajantes. Según se supo, las mujeres que trabajan en el lugar hacen unos petes que te dejan los ojos blancos como el maestro.
3: El poder de hacer con tu voz lo que quieras.

0: de cobardía. ¿Qué horas son, mi corazón, mi corazón?
1: 9:02.
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